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3: 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Cordiales saludos, hoy es viernes 7 de agosto. Van ya 10 días del nuevo gobierno. Soy Hugo Almanza, bienvenidos a la información. Desde 1974, cada 7 de agosto se conmemora el Día del Santuario Nacional de Huayay, ubicado en el corazón de la meseta de Bombón, departamento de Pasco. En Umbral Perú, titulares. Sobre el pedido de 9 años de cárcel del Ministerio Público dirigido por Aladino Gálvez contra Harvey Colchado, el partido Ahora Nación se pronunció. Dijo: ahora buscan atacar al diputado Harvey Colchado cuando asume la segunda vicepresidencia de la Cámara de Diputados y un espacio fundamental en la Comisión de Ética. Ahora esos mismos sectores que Colchado investigó pretenden impedir que se desempeñe con el mismo compromiso, integridad y transparencia en el Congreso. Atención, el Ministerio de Educación inició la inspección de los espacios alquilados en los colegios públicos. Umbral Perú, noticias de verdad, hoy aniversario de fundación del Club Universitario de Deportes. Por caso Mochasueldos, la Fiscalía Suprema pidió 4 años de prisión efectiva para la ex congresista fujimorista María Cordero Yontay por el delito de concusión en agravio del Estado. Alerta, la producción de petróleo en Perú bajó 23% en el último año. El retroceso reabre el debate sobre la caída de reservas, la paralización de lotes y la creciente dependencia de combustibles importados. 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Lima da el mal ejemplo. Más de 50 candidatos a alcaldes a nivel nacional renuncian y dan paso a la reelección encubierta. Total desvergüenza. El Jurado Nacional de Elecciones avala treta de Rafael López Aliaga que busca la reelección en la Municipalidad de Lima. En tanto, el cuestionado presidente del Jurado Nacional de Elecciones, Roberto Burneo, dice no está prohibido y que el marco normativo lo permite. Usuarios de las redes destacan que en estos 10 días de gobierno solo se escucha haremos, convertiremos, cambiaremos, mejoraremos, pero todo sigue igual, no hay nada en concreto. Y respecto a construir 2 colegios por día, el gobierno ya nos debe 20 colegios, señalan. Atención, César Luna Victoria es el nuevo jefe de la SUNAT. 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Atención, el Ejecutivo oficializó la designación de Luis Miguel Palomino Bonilla y Gustavo Adolfo Yamada Fukusaki, así como la ratificación de Inés Marilyn Choi Chong como integrantes del directorio del Banco Central de Reserva. Atención, distritos de Lima que no tendrán luz por sectores hoy viernes 7. Callao, Puente Piedra, Caraballo, Coma, San Martín de Porres, Independencia, San Juan del Lurigancho, Magdalena del Mar y el Rímac. 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Noticias nacionales, hoy fiesta de la chicha en Arequipa, hoy aniversario de creación de la Reserva de Chacamarca, hoy aniversario del establecimiento de la Reserva Nacional de Junín. Otra vez el exsecretario general de Fuerza Popular. Esta vez el Jurado Electoral Especial de Cajamarca anuncia que excluye a Joaquín Ramírez como candidato a gobernador regional por ocultar una sentencia condenatoria firme en su hoja de vida. Delincuencia imparable en Tumbes. Temibles criminales llegan en deslizadores hasta Puerto Pizarro. Miembros de Los Lobos, Nueva Generación, Los Guantes Box y otras organizaciones delictivas se disputan el control territorial e incluso han amenazado con asesinar a todos los policías. Increíble, detienen en Trujillo a Azul Rojas Marín, quien denunció el 2020 haber sido violada, caso que llevó a prisión a 3 policías de la comisaría Casagrande, condenados a 17 años de prisión. 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Notas del exterior, hoy Día Internacional de la Cerveza. El presidente Donald Trump firmó el decreto contra el turismo de ciudadanía por nacimiento en Estados Unidos. La historia de la fecha, que ocurrió un 7 de agosto. 1924, un grupo de estudiantes de la Universidad Nacional Mayor de San Marcos funda la Federación Deportiva Universitaria, que se transformaría en el Club Universitario de Deportes, uno de los más populares del Perú. 1987, los presidentes de Costa Rica, Guatemala, El Salvador, Nicaragua y Honduras firman el Acuerdo de Esquipulas, un plan para la pacificación de la región. La frase de hoy, los verdaderos amigos te apuñalan de frente. Síguenos y comenta, recuerda, lo que es útil se debe compartir. Soy Hugo Almanza, en Umbral Perú. Vive la noticia.
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4: 7 y 53. 7 y 53.

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2: 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Cordiales saludos, hoy es viernes 7 de agosto. Van ya 10 días del nuevo gobierno. Soy Hugo Almanza, bienvenidos a la información. Desde 1974, cada 7 de agosto se conmemora el Día del Santuario Nacional de Huayay, ubicado en el corazón de la meseta de Bombón, departamento de Pasco. En Umbral Perú, titulares. Sobre el pedido de 9 años de cárcel del Ministerio Público dirigido por Aladino Gálvez contra Harvey Colchado, el partido Ahora Nación se pronunció. Dijo: ahora buscan atacar al diputado Harvey Colchado cuando asume la segunda vicepresidencia de la Cámara de Diputados y un espacio fundamental en la Comisión de Ética. Ahora esos mismos sectores que Colchado investigó pretenden impedir que se desempeñe con el mismo compromiso, integridad y transparencia en el Congreso. Atención, el Ministerio de Educación inició la inspección de los espacios alquilados en los colegios públicos. Umbral Perú, noticias de verdad, hoy aniversario de fundación del Club Universitario de Deportes. Por caso Mochasueldos, la Fiscalía Suprema pidió 4 años de prisión efectiva para la ex congresista fujimorista María Cordero Yontay por el delito de concusión en agravio del Estado. Alerta, la producción de petróleo en Perú bajó 23% en el último año. El retroceso reabre el debate sobre la caída de reservas, la paralización de lotes y la creciente dependencia de combustibles importados. Con Umbral, vuelva a sentirse bien informado. Lima da el mal ejemplo. Más de 50 candidatos a alcaldes a nivel nacional renuncian y dan paso a la reelección encubierta. Total desvergüenza. El Jurado Nacional de Elecciones avala treta de Rafael López Aliaga que busca la reelección en la Municipalidad de Lima. En tanto, el cuestionado presidente del Jurado Nacional de Elecciones, Roberto Burneo, dice no está prohibido y que el marco normativo lo permite. Usuarios de las redes destacan que en estos 10 días de gobierno solo se escucha haremos, convertiremos, cambiaremos, mejoraremos, pero todo sigue igual, no hay nada en concreto. Y respecto a construir 2 colegios por día, el gobierno ya nos debe 20 colegios, señalan. Atención, César Luna Victoria es el nuevo jefe de la SUNAT. 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Atención, el Ejecutivo oficializó la designación de Luis Miguel Palomino Bonilla y Gustavo Adolfo Yamada Fukuzaki, así como la ratificación de Inés Marilyn Choi Chong como integrantes del directorio del Banco Central de Reserva. Atención, distritos de Lima que no tendrán luz por sectores hoy viernes 7. Callao, Puente Piedra, Caraballo, Coma, San Martín de Porres, Independencia, San Juan del Lurigancho, Magdalena del Mar y el Rímac. apoye este espacio, anuncie con nosotros, llámenos al 9999-299. 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Noticias nacionales, hoy fiesta de la chicha en Arequipa, hoy aniversario de creación de la Reserva de Chacamarca, hoy aniversario del establecimiento de la Reserva Nacional de Junín. Otra vez el exsecretario general de Fuerza Popular. Esta vez el Jurado Electoral Especial de Cajamarca anuncia que excluye a Joaquín Ramírez como candidato a gobernador regional por ocultar una sentencia condenatoria firme en su hoja de vida. Delincuencia imparable en Tumbes. Temibles criminales llegan en deslizadores hasta Puerto Pizarro. Miembros de Los Lobos, Nueva Generación, Los Guantes Box y otras organizaciones delictivas se disputan el control territorial e incluso han amenazado con asesinar a todos los policías. Increíble, detienen en Trujillo a Azul Rojas Marín, quien denunció el 2020 haber sido violada, caso que llevó a prisión a 3 policías de la comisaría Casagrande, condenados a 17 años de prisión. 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Notas del exterior, hoy Día Internacional de la Cerveza. El presidente Donald Trump firmó el decreto contra el turismo de ciudadanía por nacimiento en Estados Unidos. La historia de la fecha, que ocurrió un 7 de agosto. 1924, un grupo de estudiantes de la Universidad Nacional Mayor de San Marcos funda la Federación Deportiva Universitaria, que se transformaría en el Club Universitario de Deportes, uno de los más populares del Perú. 1987, los presidentes de Costa Rica, Guatemala, El Salvador, Nicaragua y Honduras firman el Acuerdo de Esquipulas, un plan para la pacificación de la región. La frase de hoy, los verdaderos amigos te apuñalan de frente. Síguenos y comenta, recuerda, lo que es útil se debe compartir. Soy Hugo Almanza, en Umbral Perú. Vive la noticia.
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7: 8 y 25.
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2: 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Cordiales saludos, hoy es viernes 7 de agosto. Van ya 10 días del nuevo gobierno. Soy Hugo Almanza, bienvenidos a la información. Desde 1974, cada 7 de agosto se conmemora el Día del Santuario Nacional de Huayay, ubicado en el corazón de la meseta de Bombón, departamento de Pasco. En Umbral Perú, titulares. Sobre el pedido de 9 años de cárcel del Ministerio Público dirigido por Aladino Gálvez contra Harvey Colchado, el partido Ahora Nación se pronunció. Dijo: ahora buscan atacar al diputado Harvey Colchado cuando asume la segunda vicepresidencia de la Cámara de Diputados y un espacio fundamental en la Comisión de Ética. Ahora esos mismos sectores que Colchado investigó pretenden impedir que se desempeñe con el mismo compromiso, integridad y transparencia en el Congreso. Atención, el Ministerio de Educación inició la inspección de los espacios alquilados en los colegios públicos. Umbral Perú, noticias de verdad, hoy aniversario de fundación del Club Universitario de Deportes. Por caso Mochasueldos, la Fiscalía Suprema pidió 4 años de prisión efectiva para la ex congresista fujimorista María Cordero Yontay por el delito de concusión en agravio del Estado. Alerta, la producción de petróleo en Perú bajó 23% en el último año. El retroceso reabre el debate sobre la caída de reservas, la paralización de lotes y la creciente dependencia de combustibles importados. Con Umbral, vuelva a sentirse bien informado. Lima da el mal ejemplo. Más de 50 candidatos a alcaldes a nivel nacional renuncian y dan paso a la reelección encubierta. Total desvergüenza. El Jurado Nacional de Elecciones avala treta de Rafael López Aliaga que busca la reelección en la Municipalidad de Lima. En tanto, el cuestionado presidente del Jurado Nacional de Elecciones, Roberto Burneo, dice no está prohibido y que el marco normativo lo permite. Usuarios de las redes destacan que en estos 10 días de gobierno solo se escucha haremos, convertiremos, cambiaremos, mejoraremos, pero todo sigue igual, no hay nada en concreto. Y respecto a construir 2 colegios por día, el gobierno ya nos debe 20 colegios, señalan. Atención, César Luna Victoria es el nuevo jefe de la SUNAT. 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Atención, el Ejecutivo oficializó la designación de Luis Miguel Palomino Bonilla y Gustavo Adolfo Yamada Fukusaki, así como la ratificación de Inés Marilyn Choi Chong como integrantes del directorio del Banco Central de Reserva. Atención, distritos de Lima que no tendrán luz por sectores hoy viernes 7. Callao, Puente Piedra, Caraballo, Coma, San Martín de Porres, Independencia, San Juan del Lurigancho, Magdalena del Mar y el Rímac. apoye este espacio, anuncie con nosotros, llámenos al 9999-299. 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Noticias nacionales, hoy fiesta de la chicha en Arequipa, hoy aniversario de creación de la Reserva de Chacamarca, hoy aniversario del establecimiento de la Reserva Nacional de Junín. Otra vez el exsecretario general de Fuerza Popular. Esta vez el Jurado Electoral Especial de Cajamarca anuncia que excluye a Joaquín Ramírez como candidato a gobernador regional por ocultar una sentencia condenatoria firme en su hoja de vida. Delincuencia imparable en Tumbes. Temibles criminales llegan en deslizadores hasta Puerto Pizarro. Miembros de Los Lobos, Nueva Generación, Los Guantes Box y otras organizaciones delictivas se disputan el control territorial e incluso han amenazado con asesinar a todos los policías. Increíble, detienen en Trujillo a Azul Rojas Marín, quien denunció el 2020 haber sido violada, caso que llevó a prisión a 3 policías de la comisaría Casagrande, condenados a 17 años de prisión. 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Notas del exterior, hoy Día Internacional de la Cerveza. El presidente Donald Trump firmó el decreto contra el turismo de ciudadanía por nacimiento en Estados Unidos. La historia de la fecha, que ocurrió un 7 de agosto. 1924, un grupo de estudiantes de la Universidad Nacional Mayor de San Marcos funda la Federación Deportiva Universitaria, que se transformaría en el Club Universitario de Deportes, uno de los más populares del Perú. 1987, los presidentes de Costa Rica, Guatemala, El Salvador, Nicaragua y Honduras firman el Acuerdo de Esquipulas, un plan para la pacificación de la región. La frase de hoy, los verdaderos amigos te apuñalan de frente. Síguenos y comenta, recuerda, lo que es útil se debe compartir. Soy Hugo Almanza, en Umbral Perú. Vive la noticia.
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4: 9 y 12.
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4: 9 y 15.
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0: 36.
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0: 9 y 40.
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3: 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Cordiales saludos, hoy es viernes 7 de agosto. Van ya 10 días del nuevo gobierno. Soy Hugo Almanza, bienvenidos a la información. Desde 1974, cada 7 de agosto se conmemora el Día del Santuario Nacional de Huayay, ubicado en el corazón de la meseta de Umbón, departamento de Pasco. En Umbral Perú, titulares. Sobre el pedido de 9 años de cárcel del Ministerio Público dirigido por Aladino Gálvez contra Harvey Colchado, el partido Ahora Nación se pronunció. Dijo: ahora buscan atacar al diputado Harvey Colchado cuando asume la segunda vicepresidencia de la Cámara de Diputados y un espacio fundamental en la Comisión de Ética. Ahora esos mismos sectores que Colchado investigó pretenden impedir que se desempeñe con el mismo compromiso, integridad y transparencia en el Congreso. Atención, el Ministerio de Educación inició la inspección de los espacios alquilados en los colegios públicos. Umbral Perú, noticias de verdad, hoy aniversario de fundación del Club Universitario de Deportes. Por caso Mochasueldos, la Fiscalía Suprema pidió 4 años de prisión efectiva para la ex congresista fujimorista María Cordero Yontay por el delito de concusión en agravio del Estado. Alerta, la producción de petróleo en Perú bajó 23% en el último año. El retroceso reabre el debate sobre la caída de reservas, la paralización de lotes y la creciente dependencia de combustibles importados. 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Lima da el mal ejemplo. Más de 50 candidatos a alcaldes a nivel nacional renuncian y dan paso a la reelección encubierta. Total desvergüenza. El Jurado Nacional de Elecciones avala treta de Rafael López Aliaga que busca la reelección en la Municipalidad de Lima. En tanto, el cuestionado presidente del Jurado Nacional de Elecciones, Roberto Burneo, dice no está prohibido y que el marco normativo lo permite. Usuarios de las redes destacan que en estos 10 días de gobierno solo se escucha haremos, convertiremos, cambiaremos, mejoraremos, pero todo sigue igual, no hay nada en concreto,

0: Y respecto a construir dos colegios por día, el gobierno ya nos debe 20 colegios, señalan. Atención, César Luna Victoria es el nuevo jefe de la SUNAT. 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Atención, el Ejecutivo oficializó la designación de Luis Miguel Palomino Bonilla y Gustavo Adolfo Yamada Fukuzaki, así como la ratificación de Inés Marilyn Choi Chong como integrantes del directorio del Banco Central de Reserva. Atención, distritos de Lima que no tendrán luz por sectores hoy viernes 7. Callao, Puente Piedra, Caraballo, Coma, San Martín de Porres, Independencia, San Juan del Lurigancho, Magdalena del Mar y el Rímac. 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Seguimos creciendo, llegamos a Amazonas por Radio Cunamía, a Quillabamba por Radio Las Vegas, a Huancavelica por Radio Libertad, a Islay Arequipa por Radio Escarabajo, a Carhuaz Ancash por Radio Jaimar y por más de 100 emisoras a todo el país. Noticias nacionales, hoy fiesta de la chicha en Arequipa, hoy aniversario de creación de la Reserva de Chacamarca, hoy aniversario del establecimiento de la Reserva Nacional de Junín. Otra vez el exsecretario general de Fuerza Popular. Esta vez el Jurado Electoral Especial de Cajamarca anuncia que excluye a Joaquín Ramírez como candidato a gobernador regional por ocultar una sentencia condenatoria firme en su hoja de vida. Delincuencia imparable en Tumbes. Temibles criminales llegan en deslizadores hasta Puerto Pizarro. Miembros de Los Lobos, Nueva Generación, Los Guantes Box y otras organizaciones delictivas se disputan el control territorial e incluso han amenazado con asesinar a todos los policías. Increíble, detienen en Trujillo a Azul Rojas Marín, quien denunció el 2020 haber sido violada, caso que llevó a prisión a tres policías de la comisaría Casagrande, condenados a 17 años de prisión. 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Notas del exterior, hoy Día Internacional de la Cerveza. El presidente Donald Trump firmó el decreto contra el turismo de ciudadanía por nacimiento en Estados Unidos. La historia de la fecha que ocurrió un 7 de agosto. 1924, un grupo de estudiantes de la Universidad Nacional Mayor de San Marcos funda la Federación Deportiva Universitaria, que se transformaría en el Club Universitario de Deportes, uno de los más populares del Perú. 1987, los presidentes de Costa Rica, Guatemala, El Salvador, Nicaragua y Honduras firman el Acuerdo de Esquipulas, un plan para la pacificación de la región. La frase de hoy, los verdaderos amigos te apuñalan de frente. Síguenos y comenta, recuerda, lo que es útil se debe compartir. Soy Hugo Almanza, en Umbral Perú. 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
5: 10 y 10.
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0: 10 y 30. 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
3: Escuché pues. Chávez.

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2: 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Y dice así.

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2: Ahí vamos.

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0: Gracias.
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3: 8:54.
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2: 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Cordiales saludos, hoy es sábado 8 de agosto. Soy Hugo Albanza. Bienvenidos a la información. Un día como hoy, en el año 1915, nace en la ciudad de Lima la destacada historiadora nacional María Rostorovsky, quien con sus obras e investigaciones contribuyó al conocimiento pleno de la historia de nuestro país. En Umbral Perú, titulares. Betsy Chávez se encuentra ya en México. El gobierno le otorgó el salvoconducto y se reanudaron las relaciones diplomáticas entre ambos países. Este 4 de octubre, 26 millones de peruanos volverán a las urnas para elegir a 13.148 autoridades, conformadas por 25 gobernadores regionales, 25 vicegobernadores regionales, 364 consejeros regionales, 196 alcaldes provinciales, 1.724 regidores provinciales, 1.696 alcaldes distritales, 9.118 regidores distritales. En tanto, emulando a Renovación Popular en Lima, 53 candidatos a nivel nacional renunciaron para reelegirse con trampa. Al respecto, el diputado Víctor Piñán del partido Obras ha presentado un proyecto para impedir precisamente la reelección encubierta en los próximos procesos electorales. 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Hoy Día Nacional de la Accesibilidad. La ineptitud de autoridades y la policía promueven la delincuencia. En pleno centro de Lima, en el Mercado Central, 4 delincuentes balearon y asaltaron a un cambista identificado como Jorge Llanos Chuquillanqui, quien falleció camino al hospital. Reni Medina Hernández, uno de los asaltantes de nacionalidad venezolana, fue capturado no por la policía, que brillaba por su ausencia, sino por los comerciantes del lugar, quienes lo entregaron al serenazgo. Primera propuesta concreta del gobierno, plantea mover todos los feriados del año a los viernes, excepto 28 de julio, Navidad y Año Nuevo. 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Para el presidente de la Federación de Empresarios de Gamarra, Carlos Choque, la renuncia de Luis Rubio a la alcaldía de Lima no es casualidad. Afirma que Rubio fue el año 1990 el enlace entre el APRA y Cambio 90 y que siempre anda buscando sus mejores oportunidades. No coincide con Burneo. El miembro pleno del Jurado Nacional de Elecciones, Gunter González, aclara que la posición de respaldo a la reelección de López Aliaga de Roberto Burneo no representa al Jurado Nacional de Elecciones. La fiscal Diana Paico, que pide 9 años de prisión para el diputado Harvey Colchado, debió inhibirse porque es esposa de un investigado en el caso Cuellos Blancos, señaló el abogado César Nakazaki. 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Increíble para el ex candidato presidencial de Acción Popular, Alfredo Barnechea. Dice, hoy día hay dos partidos en el Perú, reales.

0: 1999. Seguimos creciendo, llegamos a Huamanga por Radio Santa Ana, a Jauja por Radio La Rumbera, a Chongos Alto por Radio Inti, a Islay Arequipa por Radio Escarabajo, a Carguas Ancash por Radio Jaimar y por más de 100 emisoras a todo el país. Noticias nacionales, hoy festividad de Santa Clara en Iquitos. El fenómeno El Niño se acentúa en Lambayeque. Temperaturas de hasta 36 grados centígrados ponen en riesgo la producción de mango y palta. En tanto, Piura enfrenta más de 150 puntos críticos y el alcalde Juan Ceballos advierte que ya no hay tiempo para prevenir. En Ferreñafe, un incendio forestal arrasa más de 80 hectáreas y amenaza los cultivos de cañaris. 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Notas del exterior. Hoy Día Internacional del Gato, Día Mundial del Orgasmo Femenino, hoy Día del Infinito. En Estados Unidos hoy, Día del Dólar, en Suecia, Día de la Reina. Tiroteo en Tailandia, adolescente mata a sus abuelos y a 5 profesores de su escuela. La historia de la fecha que ocurrió un 8 de agosto, 1967 en Bangkok, Indonesia. Representantes de Indonesia, Malasia, Filipinas, Singapur y Tailandia fundan la ASEAN, Asociación de Naciones del Sureste Asiático. 1990, Irak ocupa Kuwait y el Estado es anexado a Irak. Esto conducirá poco después a la invasión estadounidense, la Guerra del Golfo. La frase de hoy: nos pasamos la vida aprendiendo a vivir y cuando estamos listos ya no hay tiempo para hacerlo. Síguenos y comenta, recuerda, lo que es útil se debe compartir. Soy Hugo Almanza, en Umbral Perú, vive la noticia. Para la Red Nacional de Medios.
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0: 9 y 17.
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4: 9 y 25.
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0: 9 y 32.
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3: 9 y 56.
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2: 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Cordiales saludos. Hoy es sábado 8 de agosto. Soy Hugo Albanza. Bienvenidos a la información. Un día como hoy, en el año 1915, nace en la ciudad de Lima la destacada historiadora nacional María Rostorovsky, quien con sus obras e investigaciones contribuyó al conocimiento pleno de la historia de nuestro país. En Umbral Perú, titulares. Betsy Chávez se encuentra ya en México. El gobierno le otorgó el salvoconducto y se reanudaron las relaciones diplomáticas entre ambos países. Este 4 de octubre, 26 millones de peruanos volverán a las urnas para elegir a 13.148 autoridades, conformadas por 25 gobernadores regionales, 25 vicegobernadores regionales, 364 consejeros regionales, 196 alcaldes provinciales, 1.724 regidores provinciales, 1.696 alcaldes distritales, 9.118 regidores distritales. En tanto, emulando a Renovación Popular en Lima, 53 candidatos a nivel nacional renunciaron para reelegirse con trampa. Al respecto, el diputado Víctor Piñán del partido Obras ha presentado un proyecto para impedir precisamente la reelección encubierta en los próximos procesos electorales. Umbral Perú, noticias de verdad. Hoy Día Nacional de la Accesibilidad. La ineptitud de autoridades y la policía promueven la delincuencia. En pleno centro de Lima, en el Mercado Central, 4 delincuentes balearon y asaltaron a un cambista identificado como Jorge Llanos Chuquillanqui, quien falleció camino al hospital. Reni Medina Hernández, uno de los asaltantes de nacionalidad venezolana, fue capturado no por la policía, que brillaba por su ausencia, sino por los comerciantes del lugar, quienes lo entregaron al serenazgo. Primera propuesta concreta del gobierno, plantea mover todos los feriados del año a los viernes, excepto 28 de julio, Navidad y Año Nuevo. 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Para el presidente de la Federación de Empresarios de Gamarra, Carlos Choque, la renuncia de Luis Rubio a la alcaldía de Lima no es casualidad. Afirma que Rubio fue el año 1990... el enlace entre el APRA y Cambio 90, y que siempre anda buscando sus mejores oportunidades. No coincide con Burneo. El miembro pleno del Jurado Nacional de Elecciones, Gunter González, aclara que la posición de respaldo a la reelección de López Aliaga de Roberto Burneo no representa al Jurado Nacional de Elecciones. La fiscal Diana Paico, que pide 9 años de prisión para el diputado Harvey Colchado, debió inhibirse, porque es esposa de un investigado en el caso Cuellos Blancos, señaló el abogado César Nakazaki. Umbral Perú nunca se detiene. Increíble para el ex candidato presidencial de Acción Popular, Alfredo Barnechea. Dice, hoy día hay dos partidos en el Perú, reales. Uno es el partido de centro derecha que está en el Ejecutivo, que es Fuerza Popular, y el otro es Sendero Luminoso Rebobinado. Nuevo asesor de Palacio no cumple los requisitos. La periodista Carla Ramírez ha revelado que el nuevo jefe de asesoría jurídica de Palacio de Gobierno, César Muriche, no tiene los 2 años en cargo jefatural, que es requisito para el puesto, tal como consta en su declaración jurada. 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Seguimos creciendo, llegamos a Huamanga por Radio Santa Ana, a Jauja por Radio La Rumbera, a Chongos Alto por Radio Inti, a Isla y Arequipa por Radio Escarabajo, a Carhuaz Ancash por Radio Jaimar y por más de 100 emisoras a todo el país. Noticias nacionales, hoy festividad de Santa Clara en Iquitos. El fenómeno El Niño se asentó.

0: finito. En Estados Unidos hoy, día del dólar, en Suecia, día de la reina. Tiroteo en Tailandia. Adolescente mata a sus abuelos y a 5 profesores de su escuela. La historia de la fecha que ocurrió un 8 de agosto, 1967 en Bangkok, Indonesia. Representantes de Indonesia, Malasia, Filipinas, Singapur y Tailandia fundan la ASEAN, Asociación de Naciones del Sureste Asiático. 1990, Irak ocupa Kuwait y el Estado es anexado a Irak. Esto conducirá poco después a la invasión estadounidense, la Guerra del Golfo. La frase de hoy: nos pasamos la vida aprendiendo a vivir y cuando estamos listos ya no hay tiempo para hacerlo. Síguenos y comenta, recuerda, lo que es útil se debe compartir. Soy Hugo Almanza, en Umbral Perú, vive la noticia. Para la Red Nacional de Medios.
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0: 10 y 17.
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5: 10 y 27.
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0: 33 y 33.
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0: 3 y 48.
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2: 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Cordiales saludos, hoy es sábado 8 de agosto. Soy Hugo Albanza. Bienvenidos a la información. Un día como hoy, en el año 1915, nace en la ciudad de Lima la destacada historiadora nacional María Rostorovsky, quien con sus obras e investigaciones contribuyó al conocimiento pleno de la historia de nuestro país. En Umbral Perú, titulares. Betsy Chávez se encuentra ya en México. El gobierno le otorgó el salvoconducto y se reanudaron las relaciones diplomáticas entre ambos países. Este 4 de octubre, 26 millones de peruanos volverán a las urnas para elegir a 13.148 autoridades, conformadas por 25 gobernadores regionales, 25 vicegobernadores regionales, 364 consejeros regionales, 196 alcaldes provinciales, 1.724 regidores provinciales, 1.696 alcaldes distritales, 9.118 regidores distritales. En tanto, emulando a Renovación Popular en Lima, 53 candidatos a nivel nacional renunciaron para reelegirse con trampa. Al respecto, el diputado Víctor Piñán del partido Obras ha presentado un proyecto para impedir precisamente la reelección encubierta en los próximos procesos electorales. Umbral Perú, noticias de verdad. Hoy Día Nacional de la Accesibilidad. La ineptitud de autoridades y la policía promueven la delincuencia. En pleno centro de Lima, en el Mercado Central, 4 delincuentes balearon y asaltaron a un cambista identificado como Jorge Llanos Chuquillanqui, quien falleció camino al hospital. Reni Medina Hernández, uno de los asaltantes de nacionalidad venezolana, fue capturado

0: enlace entre el APRA y Cambio 90 y que siempre anda buscando sus mejores oportunidades. No coincide con Burneo. El miembro pleno del Jurado Nacional de Elecciones, Gunter González, aclara que la posición de respaldo a la reelección de López Aliaga de Roberto Burneo no representa al Jurado Nacional de Elecciones. La fiscal Diana Paico, que pide 9 años de prisión para el diputado Harvey Colchado, debió inhibirse porque es esposa de un investigado en el caso Cuellos Blancos, señaló el abogado César Nakazaki. 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Increíble para el ex candidato presidencial de Acción Popular, Alfredo Barnechea. Dice, hoy día hay dos partidos en el Perú, reales. Uno es el partido de centro derecha que está en el Ejecutivo, que es Fuerza Popular, y el otro es Sendero Luminoso Rebobinado. Nuevo asesor de Palacio no cumple los requisitos. La periodista Carla Ramírez ha revelado que el nuevo jefe de asesoría jurídica de Palacio de Gobierno, César Muriche, no tiene los 2 años en cargo jefatural, que es requisito para el puesto, tal como consta en su declaración jurada. 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Seguimos creciendo, llegamos a Huamanga por Radio Santa Ana, a Jauja por Radio La Rumbera, a Chongos Alto por Radio Inti, a Islaya Arequipa por Radio Escarabajo, a Carguas Ancash por Radio Jaimar y por más de 100 emisoras a todo el país. Noticias nacionales, hoy festividad de Santa Clara en Iquitos. El fenómeno El Niño se acentúa en Lambayeque. Temperaturas de hasta 36 grados centígrados ponen en riesgo la producción de mango y palta. En tanto, Piura enfrenta más de 150 puntos críticos y el alcalde Juan Ceballos advierte que ya no hay tiempo para prevenir. En Ferreñafe, un incendio forestal arrasa más de 80 hectáreas y amenaza los cultivos de cañaris. 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Notas del exterior. Hoy Día Internacional del Gato, Día Mundial del Orgasmo Femenino, hoy Día del Infinito. En Estados Unidos hoy, Día del Dólar, en Suecia, Día de la Reina. Tiroteo en Tailandia, adolescente mata a sus abuelos y a 5 profesores de su escuela. La historia de la fecha que ocurrió un 8 de agosto, 1967 en Bangkok, Indonesia. Representantes de Indonesia, Malasia, Filipinas, Singapur y Tailandia fundan la ASEAN, Asociación de Naciones del Sureste Asiático. 1990, Irak ocupa Kuwait y el Estado es anexado a Irak. Esto conducirá poco después a la invasión estadounidense, la Guerra del Golfo. La frase de hoy, nos pasamos la vida aprendiendo a vivir y cuando estamos listos ya no hay tiempo para hacerlo. Síguenos y comenta, recuerda, lo que es útil se debe compartir. Soy Hugo Almanza, en Umbral Perú, vive la noticia. Para la Red Nacional de Medios.
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1: 11 y 15.
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0: Venga ese aplauso para estos maestros. Chido por ellos. Venga ese aplauso para los maestros del Tri simplemente.
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6: 11 y 26.
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0: 11:30. 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
3: 11:55.
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2: 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Cordiales saludos, hoy es sábado 8 de agosto. Soy Hugo Almanza. Bienvenidos a la información. Un día como hoy, en el año 1915, nace en la ciudad de Lima la destacada historiadora nacional María Rostorovsky, quien con sus obras e investigaciones contribuyó al conocimiento pleno de la historia de nuestro país. En Umbral Perú, titulares. Betsy Chávez se encuentra ya en México. El gobierno le otorgó el salvoconducto y se reanudaron las relaciones diplomáticas entre ambos países. Este 4 de octubre, 26 millones de peruanos volverán a las urnas para elegir a 13.148 autoridades, conformadas por 25 gobernadores regionales, 25 vicegobernadores regionales, 364 consejeros regionales, 196 alcaldes provinciales, 1.724 regidores provinciales, 1.696 alcaldes distritales, 9.118 regidores distritales. En tanto, emulando a Renovación Popular en Lima, 53 candidatos a nivel nacional renunciaron para reelegirse con trampa. Al respecto, el diputado Víctor Piñán del partido Obras ha presentado un proyecto para impedir precisamente la reelección encubierta en los próximos procesos electorales. Umbral Perú, noticias de verdad. Hoy Día Nacional de la Accesibilidad. La ineptitud de autoridades y la policía promueven la delincuencia. En pleno centro de Lima, en el Mercado Central, 4 delincuentes balearon y asaltaron a un cambista identificado como Jorge Llanos Chuquillanqui, quien falleció camino al hospital. Reni Medina Hernández, uno de los asaltantes de nacionalidad venezolana, fue capturado no por la policía, que brillaba por su ausencia, sino por los comerciantes del lugar, quienes lo entregaron al serenazgo. Primera propuesta concreta del gobierno, plantea mover todos los feriados del año a los viernes, excepto 28 de julio, Navidad y Año Nuevo. Con Umbral vuelva a sentirse bien informado. Para el presidente de la Federación de Empresarios de Gamarra, Carlos Choque, la renuncia de Luis Rubio a la alcaldía de Lima no es casualidad. Afirma que Rubio fue el año 1990 el enlace entre el APRA y Cambio 90, y que siempre anda buscando sus mejores oportunidades. No coincide con Burneo. El miembro pleno del Jurado Nacional de Elecciones, Gunter González, aclara que la posición de respaldo a la reelección de López Aliaga de Roberto Burneo no representa al Jurado Nacional de Elecciones. La fiscal Diana Paico, que pide 9 años de prisión para el diputado Harvey Colchado, debió inhibirse porque es esposa de un investigado en el caso Cuellos Blancos, señaló el abogado César Nakazaki. Umbral Perú nunca se detiene. Increíble para el ex candidato presidencial de Acción Popular, Alfredo Barnechea. Dice, hoy día hay dos partidos en el Perú, reales. Uno es el partido de centro derecha que está en el Ejecutivo, que es Fuerza Popular, y el otro es Sendero Luminoso rebobinado. Nuevo asesor de Palacio no cumple los requisitos. La periodista Carla Ramírez ha revelado que el nuevo jefe de asesoría jurídica de Palacio de Gobierno, César Muriche, no tiene los 2 años en cargo jefatural, que es requisito para el puesto, tal como consta en su declaración jurada. 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Seguimos creciendo, llegamos a Huamanga por Radio Santa Ana, a Jauja por Radio La Rumbera, a Chongos Alto por Radio Inti, a Islay Arequipa por Radio Escarabajo, a Carhuaz Ancash por Radio Jaimar y por más de 100 emisoras a todo el país. Noticias nacionales, hoy festividad de Santa Clara en Iquitos. El fenómeno El Niño se acentúa en Lambayeque. Temperaturas de hasta 36 grados centígrados ponen en riesgo la producción de mango y palta. En tanto, Piura enfrenta más de 150 puntos críticos y el alcalde Juan Ceballos advierte que ya no hay tiempo para prevenir. En Ferreñafe, un incendio forestal arrasa más de 80 hectáreas y amenaza los cultivos de cañaris. 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Notas del exterior. Hoy Día Internacional del Gato, Día Mundial del Orgasmo Femenino, hoy Día del Infinito. En Estados Unidos hoy, Día del Dólar, en Suecia, Día de la Reina. Tiroteo en Tailandia, adolescente mata a sus abuelos y a 5 profesores de su escuela. La historia de la fecha que ocurrió un 8 de agosto, 1967 en Bangkok, Indonesia.

0: 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Para la Red Nacional de Medios.
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0: 12 y 17.
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0: 12 y 31.
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2: 12:45. 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
3: 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Cordiales saludos, hoy es sábado 8 de agosto. Soy Hugo Albanza. Bienvenidos a la información. Un día como hoy, en el año 1915, nace en la ciudad de Lima la destacada historiadora nacional María Rostorovsky, quien con sus obras e investigaciones contribuyó al conocimiento pleno de la historia de nuestro país. En Umbral Perú, titulares. Betsy Chávez se encuentra ya en México. El gobierno le otorgó el salvoconducto y se reanudaron las relaciones diplomáticas entre ambos países. Este 4 de octubre, 26 millones de peruanos volverán a las urnas para elegir a 13.148 autoridades, conformadas por 25 gobernadores regionales, 25 vicegobernadores regionales, 364 consejeros regionales, 196 alcaldes provinciales, 1.724 regidores provinciales, 1.696 alcaldes distritales, 9.118 regidores distritales. En tanto, emulando a Renovación Popular en Lima, 53 candidatos a nivel nacional renunciaron para reelegirse con trampa. Al respecto, el diputado Víctor Piñán del partido Obras ha presentado un proyecto para impedir precisamente la reelección encubierta en los próximos procesos electorales. Umbral Perú, noticias de verdad. Hoy Día Nacional de la Accesibilidad. La ineptitud de autoridades y la policía promueven la delincuencia. En pleno centro de Lima, en el Mercado Central, 4 delincuentes balearon y asaltaron a un cambista identificado como Jorge Llanos Chuquillanqui, quien falleció camino al hospital. Reni Medina Hernández, uno de los asaltantes de nacionalidad venezolana, fue capturado no por la policía, que brillaba por su ausencia, sino por los comerciantes del lugar, quienes lo entregaron al serenazgo. Primera propuesta concreta del gobierno, plantea mover todos los feriados del año a los viernes, excepto 28 de julio, Navidad y Año Nuevo. Con Umbral vuelva a sentirse bien informado. Para el presidente de la Federación de Empresarios de Gamarra, Carlos Choque, la renuncia de Luis Rubio a la alcaldía de Lima no es casualidad. Afirma que Rubio fue el año 1990 el enlace entre el APRA y Cambio 90 y que siempre anda buscando sus mejores oportunidades. No coincide con Burneo. El miembro pleno del Jurado Nacional de Elecciones, Gunter González, aclara que la posición de respaldo a la reelección de López Aliaga de Roberto Burneo no representa al Jurado Nacional de Elecciones. la fiscal Diana Paico, que pide 9 años de prisión para el diputado Harvey Colchado, debió inhibirse porque es esposa de un investigado en el caso Cuellos Blancos, señaló el abogado César Nakazaki. Umbral Perú nunca se detiene. Increíble para el ex candidato presidencial de Acción Popular, Alfredo Barnechea. Dice, hoy día hay dos partidos en el Perú, reales. Uno es el partido de centro derecha que está en el Ejecutivo, que es Fuerza Popular, y el otro es Sendero Luminoso Rebobinado. Nuevo asesor de Palacio no cumple los requisitos. La periodista Carla Ramírez ha revelado que el nuevo jefe de asesoría jurídica de Palacio de Gobierno, César Muriche, no tiene los 2 años en cargo jefatural, que es requisito para el puesto, tal como consta en su declaración jurada. 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Seguimos creciendo, llegamos a Huamanga por Radio Santa Ana, a Jauja por Radio La Rumbera, a Chongos Alto por Radio Inti, a Islay Arequipa por Radio Escarabajo, a Carhuaz Ancash por Radio Jaimar y por más de 100 emisoras a todo el país. Noticias nacionales, hoy festividad de Santa Clara en Iquitos. El fenómeno El Niño se acentúa en Lambayeque. Temperaturas de hasta 36 grados centígrados ponen en riesgo la producción de mango y palta. En tanto, Piura enfrenta más de 150 puntos críticos y el alcalde Juan Ceballos advierte que ya no hay tiempo para prevenir. En Ferreñafe, un incendio forestal arrasa más de 80 hectáreas y amenaza los cultivos de Cañaris. 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Notas del exterior. Hoy Día Internacional del Gato, Día Mundial del Orgasmo Femenino, hoy Día del Infinito. En Estados Unidos hoy, Día del Dólar, en Suecia, Día de la Reina. Tiroteo en Tailandia, adolescente mata a sus abuelos y a 5 profesores de su escuela. La historia de la fecha que ocurrió un 8 de agosto, 1967 en Bangkok, Indonesia. Representantes de Indonesia, Malasia, Filipinas, Singapur y Tailandia fundan la ASEAN, Asociación de Naciones del Sureste Asiático. 1990, Irak ocupa Kuwait y el Estado es anexado a Irak. Esto conducirá poco después a la invasión estadounidense, la Guerra del Golfo. La frase de hoy, nos pasamos la vida aprendiendo a vivir y cuando estamos listos ya, no hay tiempo para hacerlo. Síguenos y comenta, recuerda, lo que es útil se debe compartir. Soy Hugo Almanza, en Umbral Perú, vive la noticia. Para la Red Nacional de Medios.
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0: Es la 1.

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4: Es la 1:24.
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0: Es la 1:30.
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3: Es la 1:56.
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2: 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Cordiales saludos, hoy es sábado 8 de agosto. Soy Hugo Albanza. Bienvenidos a la información. Un día como hoy, en el año 1915, nace en la ciudad de Lima la destacada historiadora nacional María Rostorovsky, quien con sus obras e investigaciones contribuyó al conocimiento pleno de la historia de nuestro país. En Umbral Perú, titulares. Betsy Chávez se encuentra ya en México. El gobierno le otorgó el salvoconducto y se reanudaron las relaciones diplomáticas entre ambos países. Este 4 de octubre, 26 millones de peruanos volverán a las urnas para elegir a 13.148 autoridades, conformadas por 25 gobernadores regionales, 25 vicegobernadores regionales, 364 consejeros regionales, 196 alcaldes provinciales, 1.724 regidores provinciales, 1.696 alcaldes distritales, 9.118 regidores distritales. En tanto, emulando a Renovación Popular en Lima, 53 candidatos a nivel nacional renunciaron para reelegirse con trampa. Al respecto, el diputado Víctor Piñán del partido Obras ha presentado un proyecto para impedir precisamente la reelección encubierta en los próximos procesos electorales. 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Hoy Día Nacional de la Accesibilidad. La ineptitud de autoridades y la policía promueven la delincuencia. En pleno centro de Lima, en el Mercado Central, 4 delincuentes balearon y asaltaron a un cambista identificado como Jorge Llanos Chuquillanqui, quien falleció camino al hospital. Reni Medina Hernández, uno de los asaltantes de nacionalidad venezolana, fue capturado no por la policía, que brillaba por su ausencia, sino por los comerciantes del lugar, quienes lo entregaron al serenazgo. Primera propuesta concreta del gobierno, plantea mover todos los feriados del año a los viernes, excepto 28 de julio, Navidad y Año Nuevo. Con Umbral vuelva a sentirse bien informado. Para el presidente de la Federación de Empresarios de Gamarra, Carlos Choque, la renuncia de Luis Rubio a la alcaldía de Lima no es casualidad. Afirma que Rubio fue el año 1990 el enlace entre el APRA y Cambio 90, y que siempre anda buscando sus mejores oportunidades. No coincide con Burneo. El miembro pleno del Jurado Nacional de Elecciones, Gunter González, aclara que la posición de respaldo a la reelección de López Aliaga de Roberto Burneo no representa al Jurado Nacional de Elecciones. La fiscal Diana Paico, que pide 9 años de prisión para el diputado Harvey Colchado, debió inhibirse, porque es esposa de un investigado en el caso Cuellos Blancos, señaló el abogado César Nakazaki. Umbral Perú nunca se detiene. Increíble para el ex candidato presidencial de Acción Popular, Alfredo Barnechea. Dice, hoy día hay dos partidos en el Perú, reales. Uno es el partido de centro derecha que está en el Ejecutivo, que es Fuerza Popular, y el otro es Sendero Luminoso Rebobinado. Nuevo asesor de Palacio no cumple los requisitos. La periodista Carla Ramírez ha revelado que el nuevo jefe de asesoría jurídica de Palacio de Gobierno, César Muriche, no tiene los 2 años en cargo jefatural, que es requisito para el puesto, tal como consta en su declaración jurada. 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Noticias nacionales, hoy festividad de Santa Clara en Iquitos. El fenómeno El Niño se acentúa en Lambayeque. Temperaturas de hasta 36 grados centígrados ponen en riesgo la producción de mango y palta. En tanto, Piura enfrenta más de 150 puntos críticos y el alcalde Juan Ceballos advierte que ya no hay tiempo para prevenir. En Ferreñafe, un incendio forestal arrasa más de 80 hectáreas y amenaza los cultivos de cañaris. 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Notas del exterior. Hoy Día Internacional del Gato, Día Mundial del Orgasmo Femenino, hoy Día del Infinito. En Estados Unidos hoy, Día del Dólar, en Suecia, Día de la Reina. Tiroteo en Tailandia, adolescente mata a sus abuelos y a 5 profesores de su escuela. La historia de la fecha que ocurrió un 8 de agosto, 1967 en Bangkok, Indonesia. Representantes de Indonesia, Malasia, Filipinas, Singapur y Tailandia fundan la ASEAN, Asociación de Naciones del Sureste Asiático. 1990, Irak ocupa Kuwait y el Estado es anexado a Irak. Esto conducirá poco después a la invasión estadounidense, la Guerra del Golfo. La frase de hoy, nos pasamos la vida aprendiendo a vivir y cuando estamos listos ya, no hay tiempo para hacerlo. Síguenos y comenta, recuerda lo que es útil se debe compartir. Soy Hugo Almanza, en Umbral Perú, vive la noticia. Para la Red Nacional de Medios.
0: Ya estamos.

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4: 2 y 25.
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0: 2 y 30.
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3: 2:54.
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2: 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Cordiales saludos, hoy es sábado 8 de agosto. Soy Hugo Almanza. Bienvenidos a la información. Un día como hoy, en el año 1915, nace en la ciudad de Lima la destacada historiadora nacional María Rostorovsky, quien con sus obras e investigaciones contribuyó al conocimiento pleno de la historia de nuestro país. En Umbral Perú, titulares. Betsy Chávez se encuentra ya en México. El gobierno le otorgó el salvoconducto y se reanudaron las relaciones diplomáticas entre ambos países. Este 4 de octubre, 26 millones de peruanos volverán.

0: Al respecto, el diputado Víctor Piñán del partido Obras ha presentado un proyecto para impedir precisamente la reelección encubierta en los próximos procesos electorales. Umbral Perú, noticias de verdad. Hoy Día Nacional de la Accesibilidad. La ineptitud de autoridades y la policía promueven la delincuencia. En pleno centro de Lima, en el Mercado Central, cuatro delincuentes balearon y asaltaron a un cambista identificado como Jorge Llanos Chuquillanqui, quien falleció camino al hospital. Reni Medina Hernández, uno de los asaltantes de nacionalidad venezolana, fue capturado no por la policía, que brillaba por su ausencia, sino por los comerciantes del lugar, quienes lo entregaron al serenazgo. Primera propuesta concreta del gobierno, plantea mover todos los feriados del año a los viernes, excepto 28 de julio, Navidad y Año Nuevo. Con Umbral vuelva a sentirse bien informado. Para el presidente de la Federación de Empresarios de Gamarra, Carlos Choque, la renuncia de Luis Rubio a la alcaldía de Lima no es casualidad. Afirma que Rubio fue el año 1990 el enlace entre el APRA y Cambio 90 y que siempre anda buscando sus mejores oportunidades. No coincide con Burneo. El miembro pleno del Jurado Nacional de Elecciones, Gunter González, aclara que la posición de respaldo a la reelección de López Aliaga de Roberto Burneo no representa al Jurado Nacional de Elecciones. La fiscal Diana Paico, que pide 9 años de prisión para el diputado Harvey Colchado, debió inhibirse porque es esposa de un investigado en el caso Cuellos Blancos, señaló el abogado César Nakazaki. Umbral Perú nunca se detiene. Increíble para el ex candidato presidencial de Acción Popular, Alfredo Barnechea. Dice, hoy día hay dos partidos en el Perú, reales. Uno es el partido de centro-derecha que está en el Ejecutivo, que es Fuerza Popular, y el otro es Sendero Luminoso Rebobinado. Nuevo asesor de Palacio no cumple los requisitos. La periodista Carla Ramírez ha revelado que el nuevo jefe de asesoría jurídica de Palacio de Gobierno, César Muriche, no tiene los 2 años en cargo jefatural, que es requisito para el puesto, tal como consta en su declaración jurada. 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Noticias nacionales, hoy festividad de Santa Clara en Iquitos. El fenómeno El Niño se acentúa en Lambayeque. Temperaturas de hasta 36 grados centígrados ponen en riesgo la producción de mango y palta. En tanto, Piura enfrenta más de 150 puntos críticos y el alcalde Juan Ceballos advierte que ya no hay tiempo para prevenir. En Ferreñafe, un incendio forestal arrasa más de 80 hectáreas y amenaza los cultivos de cañaris. 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Notas del exterior. Hoy Día Internacional del Gato, Día Mundial del Orgasmo Femenino, hoy Día del Infinito. En Estados Unidos hoy, Día del Dólar, en Suecia, Día de la Reina. Tiroteo en Tailandia. Adolescente mata a sus abuelos y a 5 profesores de su escuela. La historia de la fecha que ocurrió un 8 de agosto, 1967 en Bangkok, Indonesia. Representantes de Indonesia, Malasia, Filipinas, Singapur y Tailandia fundan la ASEAN, Asociación de Naciones del Sureste Asiático. 1990, Irak ocupa Kuwait y el Estado es anexado a Irak. Esto conducirá poco después a la invasión estadounidense, la Guerra del Golfo. La frase de hoy, nos pasamos la vida aprendiendo a vivir y cuando estamos listos ya, no hay tiempo para hacerlo. Síguenos y comenta, recuerda, lo que es útil se debe compartir. Soy Hugo Almanza, en Umbral Perú, vive la noticia. Para la Red Nacional de Medios.
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4: 3 y 26.
5: Así sea.

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0: 3 y 31.
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2: 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Cordiales saludos, hoy es sábado 8 de agosto. Soy Hugo Albanza. Bienvenidos a la información. Un día como hoy, en el año 1915, nace en la ciudad de Lima la destacada historiadora nacional María Rostorovsky, quien con sus obras e investigaciones contribuyó al conocimiento pleno de la historia de nuestro país. En Umbral Perú, titulares. Betsy Chávez se encuentra ya en México. El gobierno le otorgó el salvoconducto y se reanudaron las relaciones diplomáticas entre ambos países. Este 4 de octubre, 26 millones de peruanos volverán a las urnas para elegir a 13.148 autoridades, conformadas por 25 gobernadores regionales, 25 vicegobernadores regionales, 364 consejeros regionales, 196 alcaldes provinciales, 1.724 regidores provinciales, 1.696 alcaldes distritales, 9.118 regidores distritales. En tanto, emulando a Renovación Popular en Lima, 53 candidatos a nivel nacional renunciaron para reelegirse con trampa. Al respecto, el diputado Víctor Piñán del partido Obras ha presentado un proyecto para impedir precisamente la reelección encubierta en los próximos procesos electorales. Umbral Perú, noticias de verdad. Hoy Día Nacional de la Accesibilidad. La ineptitud de Umbral Perú presenta los titulares de esta hora. 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Cordiales saludos, hoy es sábado 8 de agosto. Soy Hugo Albanza. Bienvenidos a la información. Un día como hoy, en el año 1915, nace en la ciudad de Lima la destacada historiadora nacional María Rostorovsky, quien con sus obras e investigaciones contribuyó al conocimiento pleno de la historia de nuestro país. En Umbral Perú, titulares. Betsy Chávez se encuentra ya en México. El gobierno le otorgó el salvoconducto y se reanudaron las relaciones diplomáticas entre ambos países. Este 4 de octubre, 26 millones de peruanos volverán a las urnas para elegir a 13.148 autoridades, conformadas por 25 gobernadores regionales, 25 vicegobernadores regionales, 364 consejeros regionales, 196 alcaldes provinciales, 1.724 regidores provinciales, 1.696 alcaldes distritales, 9.118 regidores distritales. En tanto, emulando a Renovación Popular en Lima, 53 candidatos a nivel nacional renunciaron para reelegirse con trampa. Al respecto, el diputado Víctor Piñán del partido Obras ha presentado un proyecto para impedir precisamente la reelección encubierta en los próximos procesos electorales. Umbral Perú, noticias de verdad. Hoy día nacional de la accesibilidad. La ineptitud de autoridades y la policía promueven la delincuencia. En pleno centro de Lima, en el mercado central, 4 delincuentes balearon y asaltaron a un cambista identificado como Jorge Llanos Chuquillanqui, quien falleció camino al hospital. Reni Medina Hernández, uno de los asaltantes de nacionalidad venezolana, fue capturado no por la policía, que brillaba por su ausencia, sino por los comerciantes del lugar, quienes lo entregaron al serenazgo. Primera propuesta concreta del gobierno, plantea mover todos los feriados del año a los viernes, excepto 28 de julio, Navidad y Año Nuevo. Con Umbral vuelva a sentirse bien informado. Para el presidente de la Federación de Empresarios de Gamarra, Carlos Choque, la renuncia de Luis Rubio a la alcaldía de Lima no es casualidad. Afirma que Rubio fue el año 1990 el enlace entre el APRA y Cambio 90 y que siempre anda buscando sus mejores oportunidades. No coincide con Burneo. El miembro pleno del Jurado Nacional de Elecciones, Gunter González, aclara que la posición de respaldo a la reelección de López Aliaga de Roberto Burneo no representa al Jurado Nacional de Elecciones. La fiscal Diana Paico, que pide 9 años de prisión para el diputado Harvey Colchado, debió inhibirse porque es esposa de un investigado en el caso Cuellos Blancos, señaló el abogado César Nakazaki. Umbral Perú nunca se detiene. Increíble para el ex candidato presidencial de Acción Popular, Alfredo Barnechea. Dice, hoy día hay dos partidos en el Perú, reales. Uno es el partido de centro derecha que está en el Ejecutivo, que es Fuerza Popular, y el otro es Sendero Luminoso Rebobinado. Nuevo asesor de Palacio no cumple los requisitos. La periodista Carla Ramírez ha revelado que el nuevo jefe de asesoría jurídica de Palacio de Gobierno, César Muriche, no tiene los 2 años en cargo jefatural, que es requisito para el puesto, tal como consta en su declaración jurada. 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Noticias nacionales, hoy festividad de Santa Clara en Iquitos. El fenómeno El Niño se acentúa en Lambayeque. Temperaturas de hasta 36 grados centígrados ponen en riesgo la producción de mango y palta. En tanto, Piura enfrenta más de 150 puntos críticos y el alcalde Juan Ceballos advierte que ya no hay tiempo para prevenir.

0: 1967 en Bangkok, Indonesia. Representantes de Indonesia, Malasia, Filipinas, Singapur y Tailandia fundan la ASEAN, Asociación de Naciones del Sureste Asiático. 1990, Irak ocupa Kuwait y el Estado es anexado a Irak. Esto conducirá poco después a la invasión estadounidense, la Guerra del Golfo. La frase de hoy: nos pasamos la vida aprendiendo a vivir y cuando estamos listos ya, no hay tiempo para hacerlo. Síguenos y comenta, recuerda, lo que es útil se debe compartir. Soy Hugo Almanza, en Umbral Perú, vive la noticia. Para la Red Nacional de Medios, fueron los titulares. En todo momento.
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1: 4 y 23.

0: 4 y 32.
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3: 4:54.
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2: 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Cordiales saludos, hoy es sábado 8 de agosto. Soy Hugo Albanza. Bienvenidos a la información. Un día como hoy, en el año 1915, nace en la ciudad de Lima la destacada historiadora nacional María Rostorovsky, quien con sus obras e investigaciones contribuyó al conocimiento pleno de la historia de nuestro país. En Umbral Perú, titulares. Betsy Chávez se encuentra ya en México. El gobierno le otorgó el salvoconducto y se reanudaron las relaciones diplomáticas entre ambos países. Este 4 de octubre, 26 millones de peruanos volverán a las urnas para elegir a 13.148 autoridades, conformadas por 25 gobernadores regionales, 25 vicegobernadores regionales, 364 consejeros regionales, 196 alcaldes provinciales, 1.724 regidores provinciales, 1.696 alcaldes distritales, 9.118 regidores distritales. En tanto, emulando a Renovación Popular en Lima, 53 candidatos a nivel nacional renunciaron para reelegirse con trampa. Al respecto, el diputado Víctor Piñán del partido Obras ha presentado un proyecto para impedir precisamente la reelección encubierta en los próximos procesos electorales. Umbral Perú, noticias de verdad. Hoy Día Nacional de la Accesibilidad. La ineptitud de autoridades y la policía promueven la delincuencia. En pleno centro de Lima, en el Mercado Central, 4 delincuentes balearon y asaltaron a un cambista identificado como Jorge Llanos Chuquillanqui, quien falleció camino al hospital. Reni Medina Hernández, uno de los asaltantes de nacionalidad venezolana, fue capturado no por la policía, que brillaba por su ausencia, sino por los comerciantes del lugar, quienes lo entregaron al serenazgo. Primera propuesta concreta del gobierno, plantea mover todos los feriados del año a los viernes, excepto 28 de julio, Navidad y Año Nuevo. Con Umbral vuelva a sentirse bien informado. Para el presidente de la Federación de Empresarios de Gamarra, Carlos Choque, la renuncia de Luis Rubio a la alcaldía de Lima no es casualidad. Afirma que Rubio fue el año 1990 el enlace entre el APRA y Cambio 90 y que siempre anda buscando sus mejores oportunidades. No coincide con Burneo. El miembro pleno del Jurado Nacional de Elecciones, Gunter González, aclara que la posición de respaldo a la reelección de López Aliaga de Roberto Burneo no representa al Jurado Nacional de Elecciones. La fiscal Diana Paico, que pide 9 años de prisión para el diputado Harvey Colchado, debió inhibirse porque es esposa de un investigado en el caso Cuellos Blancos, señaló el abogado César Nakazaki. Umbral Perú nunca se detiene. Increíble para el ex candidato presidencial de Acción Popular, Alfredo Barnechea. Dice, hoy día hay dos partidos en el Perú, reales. Uno es el partido de centro derecha que está en el Ejecutivo, que es Fuerza Popular, y el otro es Sendero Luminoso Rebobinado. Nuevo asesor de Palacio no cumple los requisitos. La periodista Carla Ramírez ha revelado que el nuevo jefe de asesoría jurídica de Palacio de Gobierno, César Muriche, no tiene los 2 años en cargo jefatural, que es requisito para el puesto, tal como consta en su declaración jurada. 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Seguimos creciendo, llegamos a Huamanga por Radio Santa Ana, a Jauja por Radio La Rumbera, a Chongos Alto por Radio Inti, a Isla de Arequipa por Radio Escarabajo, a Carguas Ancash por Radio Jaimar y por más de 100 emisoras a todo el país. Noticias nacionales, hoy festividad de Santa Clara en Iquitos. El fenómeno El Niño se acentúa en Lambayeque. Temperaturas de hasta 36 grados centígrados ponen en riesgo la producción de mango y palta. En tanto, Piura enfrenta más de 150 puntos críticos y el alcalde Juan Ceballos advierte que ya no hay tiempo para prevenir. En Ferreñafe, un incendio forestal arrasa más de 80 hectáreas y amenaza los cultivos de cañaris. 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Notas del exterior. Hoy Día Internacional del Gato, Día Mundial del Orgasmo Femenino, hoy Día del Infinito. En Estados Unidos hoy, Día del Dólar, en Suecia, Día de la Reina. Tiroteo en Tailandia, adolescente mata a sus abuelos y a 5 profesores de su escuela. La historia de la fecha que ocurrió un 8 de agosto, 1967 en Bangkok, Indonesia. Representantes de Indonesia, Malasia, Filipinas, Singapur y Tailandia fundan la ASEAN, Asociación de Naciones del Sureste Asiático. 1990, Irak ocupa Kuwait y el Estado es anexado a Irak. Esto conducirá poco después a la invasión estadounidense, la Guerra del Golfo. La frase de hoy, nos pasamos la vida aprendiendo a vivir y cuando estamos listos ya no hay tiempo para hacerlo. Síguenos y comenta, recuerda, lo que es útil se debe compartir. Soy Hugo Almanza, en Umbral Perú, vive la noticia. Para la Red Nacional de Medios.
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3: 5 y 25.

0: 5 y 30.
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3: 5 y 56.
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2: 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Cordiales saludos, hoy es sábado 8 de agosto. Soy Hugo Albanza. Bienvenidos a la información. Un día como hoy, en el año 1915, nace en la ciudad de Lima la destacada historiadora nacional María Rostorovsky, quien con sus obras e investigaciones contribuyó al conocimiento pleno de la historia de nuestro país. En Umbral Perú, titulares. Betsy Chávez se encuentra ya en México. El gobierno le otorgó el salvoconducto y se reanudaron las relaciones diplomáticas entre ambos países. Este 4 de octubre, 26 millones de peruanos volverán a las urnas para elegir a 13.148 autoridades, conformadas por 25 gobernadores regionales, 25 vicegobernadores regionales, 364 consejeros regionales, 196 alcaldes provinciales, 1.724 regidores provinciales, 1.696 alcaldes distritales, 9.118 regidores distritales. En tanto, emulando a Renovación Popular en Lima, 53 candidatos a nivel nacional renunciaron para reelegirse con trampa. Al respecto, el diputado Víctor Piñán del partido Obras ha presentado un proyecto para impedir precisamente la reelección encubierta en los próximos procesos electorales. Umbral Perú, noticias de verdad. Hoy Día Nacional de la Accesibilidad. La ineptitud de autoridades y la policía promueven la delincuencia. En pleno centro de Lima, en el Mercado Central, 4 delincuentes balearon y asaltaron a un cambista identificado como Jorge Llanos Chuquillanqui, quien falleció camino al hospital. Reni Medina Hernández, uno de los asaltantes de nacionalidad venezolana, fue capturado no por la policía, que brillaba por su ausencia, sino por los comerciantes del lugar, quienes lo entregaron al serenazgo. Primera propuesta concreta del gobierno, plantea mover todos los feriados del año a los viernes, excepto 28 de julio, Navidad y Año Nuevo. Con Umbral vuelva a sentirse bien informado. Para el presidente de la Federación de Empresarios de Gamarra, Carlos Choque, la renuncia de Luis Rubio a la alcaldía de Lima no es casualidad. Afirma que Rubio fue el año 1990 el enlace entre el APRA y Cambio 90 y que siempre anda buscando sus mejores oportunidades. No coincide con Burneo. El miembro pleno del Jurado Nacional de Elecciones, Gunter González, aclara que la posición de respaldo a la reelección de López Aliaga de Roberto Burneo no representa al Jurado Nacional de Elecciones. La fiscal Diana Paico, que pide 9 años de prisión para el diputado Harvey Colchado, debió inhibirse porque es esposa de un investigado en el caso Cuellos Blancos, señaló el abogado César Nakazaki. Umbral Perú nunca se detiene. Increíble para el ex candidato presidencial de Acción Popular, Alfredo Barnechea. Dice, hoy día hay dos partidos en el Perú, reales. Uno es el partido de centro-derecha que está en el Ejecutivo, que es Fuerza Popular, y el otro es Sendero Luminoso Rebobinado. Nuevo asesor de Palacio no cumple los requisitos. La periodista Carla Ramírez ha revelado que el nuevo jefe de asesoría jurídica de Palacio de Gobierno, César Muriche, no tiene los 2 años en cargo jefatural, que es requisito para el puesto, tal como consta en su declaración jurada. 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Seguimos creciendo, llegamos a Huamanga por Radio Santa Ana, a Jauja por Radio La Rumbera, a Chongos Alto por Radio Inti, a Islay Arequipa por Radio Escarabajo, a Carhuaz Ancash por Radio Jaimar y por más de 100 emisoras a todo el país. Noticias nacionales, hoy festividad de Santa Clara en Iquitos. El fenómeno El Niño se acentúa en Lambayeque. Temperaturas de hasta 36 grados centígrados ponen en riesgo la producción de mango y palta. En tanto, Piura enfrenta más de 150 puntos críticos y el alcalde Juan Ceballos advierte que ya no hay tiempo para prevenir. En Ferreñafe, un incendio forestal arrasa más de 80 hectáreas y amenaza los cultivos de cañaris. 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Notas del exterior. Hoy Día Internacional del Gato, Día Mundial del Orgasmo Femenino, hoy Día del Infinito. En Estados Unidos hoy, Día del Dólar, en Suecia, Día de la Reina. Tiroteo en Tailandia, adolescente mata a sus abuelos y a 5 profesores de su escuela. La historia de la fecha que ocurrió un 8 de agosto, 1967 en Bangkok, Indonesia. Representantes de Indonesia, Malasia, Filipinas, Singapur y Tailandia fundan la ASEAN, Asociación de Naciones del Sureste Asiático. 1990, Irak ocupa Kuwait y el Estado es anexado a Irak. Esto conducirá poco después a la invasión estadounidense, la Guerra del Golfo. La frase de hoy, nos pasamos la vida aprendiendo a vivir y cuando estamos listos ya, no hay tiempo para hacerlo. Síguenos y comenta, recuerda, lo que es útil se debe compartir. Soy Hugo Almanza, en Umbral Perú, vive la noticia. Para la Red Nacional de Medios.
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0: 6 y 30.
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3: 6:55.
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3: en buenaza.com.pe. 6:55. 6:55. 6:55. 6:55.